Hola, les habla la profesora Ana Mujica de la carrera de Educación Parvularia de la Universidad de Los Lagos. ¿Sabías que el juego es un espacio privilegiado para el desarrollo del lenguaje? Mientras juegan, niñas y niños conversan, inventan historia y negocian significados, porque el juego les da la libertad para probar palabras sin temor a equivocarse. El juego simbólico, como jugar a la casa o a la tienda, estimula el uso del lenguaje de forma espontánea. Allí se practican palabras, turnos y formas de expresión. Y también se aprende a escuchar, a esperar y a ponerse de acuerdo con otras personas. Cuando los adultos se suman al juego, amplían el vocabulario y modelan formas de comunicación respetuosa. No se trata de dirigir, sino de acompañar. Seguir la idea del niño o la niña. Hacer comentarios que aporten y preguntar de manera sencilla para sostener la conversación. Nombrar acciones, describir roles y escuchar ideas fortalece la expresión oral. Además, se pueden incorporar nuevas palabras de forma natural, sin interrumpir el juego. Entonces, ¿tú eres la doctora? Necesitamos una receta. ¿Qué pasó después? El juego permite aprender sin presión y con disfrute. El juego florece cuando hay un espacio para imaginar y crear. Jugar también es conversar. Esto es todo. Hasta una próxima oportunidad.

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Depende. ¿De qué depende?

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más que frases son dichos, ¿no? 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

0: Hola, les habla la profesora Ana Mujica de la Universidad de Los Lagos. ¿Sabías que poner palabras a las emociones ayuda a niñas y a niños a comprender lo que sienten? El lenguaje emocional es clave para el bienestar y la comunicación. Nombrar emociones como alegría, tristeza o enojo permiten reconocerlas y expresarlas. Esto favorece la regulación emocional y el diálogo. Cuando los adultos ponen palabras a lo que observan, acompañan el desarrollo emocional y lingüístico. Decir, parece que estás frustrado, valida la experiencia y abre un camino para buscar alternativas, respirar, pedir ayuda o tomar una pausa. También es útil diferenciar entre emoción y conducta. Se puede sentir enojado, pero no está bien golpear o gritar. Así, niñas y niños aprenden a expresar lo que sienten sin dañarse, sin dañar a los demás. Hablar de emociones fortalece la empatía y el vínculo, porque enseña a reconocer lo propio y a comprender lo ajeno. Para pequeñas conversaciones después de un conflicto, al final de un día, ayudan a ordenar lo vivido y aprender de la experiencia. El lenguaje emocional se construye en lo cotidiano, en el juego, en la convivencia y en los momentos difíciles. Cada conversación cuenta. Esto es todo. Hasta una próxima oportunidad.
1: Es la hora 22. 3 minutos.

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3: Es la hora 23:53.

0: Hola, les habla la profesora Ana Mujica de la carrera de Educación Parvularia de la Universidad de Los Lagos. ¿Sabías que cada niña y niño desarrollan el lenguaje a su propio ritmo? Comparar con otras infancias puede generar preocupación innecesaria y a veces incluso aumentar la inseguridad al momento de hablar. Algunas niñas y niños dicen muchas palabras temprano, otros hablan más tarde y en muchos casos esas trayectorias pueden ser completamente normales. Lo importante es observar el proceso con calma y poner atención a señales claves, como el interés por comunicarse, el contacto visual, los gestos, las miradas y la intención de compartir lo que viven. Acompañar con paciencia significa crear oportunidades reales de conversación en lo cotidiano. Un entorno rico en palabras, relatos, canciones y lecturas compartidas favorece el desarrollo del lenguaje, pero sin presión ni exigencias excesivas. No se trata de entrenar el habla, sino de sostener interacciones significativas. Escuchar, responder con interés y dar tiempo para que se expresen suele ser más efectivo que cualquier ejercicio forzado. La confianza es clave. Cuando niñas y niños sienten que su voz es bienvenida, se animan a intentar, a equivocarse y a seguir. Respetar los ritmos es respetar a la infancia. El lenguaje crece cuando se sienten acogido, acompañado y valorado en cada intento de comunicación. Esto es todo, hasta la próxima oportunidad.
1: Es la hora 04 minutos.

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1: Bueno, queridísimos amigos, tengo el honor de presentarles a un amigo nuestro de hace mucho tiempo, una persona muy querida para nosotros, una persona muy admirada por nosotros. Desde la Ciudad de México, Rubén Albarrán.

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Hola, les habla la profesora Ana Mujica de la Universidad de Los Lagos. ¿Sabías que la colaboración comienza a desarrollarse desde los primeros años de vida? En la primera infancia, niñas y niños aprenden a convivir y trabajar con otros a través de experiencias simples del día a día. Colaborar no significa solo compartir juguetes, sino aprender a esperar turnos, escuchar ideas y compartir en actividades comunes. En casa, estas habilidades pueden fortalecerse con pequeñas tareas cotidianas. Ordenar juntos los juguetes, preparar la mesa o construir algo con bloques son oportunidades para aprender a cooperar. Cuando niñas y niños participan en estas actividades, comprenden que sus acciones tienen valor dentro de un grupo. Los adultos cumplen un rol clave al modelar actitudes de respeto y diálogo. Frases como "lo hacemos juntos" o "¿qué idea tienes para resolver esto?" invitan a pensar y actuar en colaboración. A través de estas experiencias, niñas y niños desarrollan habilidades sociales que serán fundamentales para su vida escolar y comunitaria. Aprenden a negociar, a considerar otras perspectivas y a sentirse parte de algo más grande. Colaborar no se enseña con discursos, se aprende viviendo experiencias compartidas. Esto es todo, hasta otra oportunidad.

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Es la hora 3:52 minutos.

0: Muchas gracias.
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Es la hora 4:03.

0: Esa combinación no falla, parceras.
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0: Muchas gracias.
1: Es la hora 4:42.

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0: Es la hora 5:41.
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4: Es la hora 5:51 minutos.

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Hola, les habla la profesora Ana Mujica de la Universidad de Los Lagos. ¿Sabías que la comunicación es una de las habilidades más importantes para el desarrollo infantil? Desde los primeros años, niñas y niños aprenden a expresar ideas, emociones y necesidades a través del diálogo cotidiano. La comunicación no se limita a hablar, también implica escuchar, interpretar gestos y comprender a otras personas. Conversar en familia es una de las mejores formas de fortalecer esta habilidad. Preguntar cómo estuvo el día, comentar lo que están haciendo o escuchar con atención lo que niñas y niños quieren contar fomenta su confianza para expresarse. Cuando los adultos muestran interés genuino por lo que dicen, les enseñan que su voz es importante. Esto fortalece la seguridad personal y el deseo de participar en conversaciones. También es importante permitir que expliquen sus ideas, incluso cuando todavía están aprendiendo a organizar sus palabras. Dar tiempo para expresarse y responder con paciencia ayuda a ampliar el lenguaje y el pensamiento. Las habilidades comunicativas se construyen con cada interacción cotidiana. Hablar, escuchar y dialogar son prácticas que preparan a niñas y niños para relacionarse con otros y participar activamente en la sociedad. Esto es todo, hasta otra oportunidad.

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0: Lenín, más aburrida que esta cueca la voy a bailar y con el primer perro que me laide. ¿Ah?
1: Conmigo, mi hijita, conmigo.
2: No sabía que vos eras el airón, ¿no?
1: ¿Esto es? ¿Yo el airón?
2: ¿No oíste que ella pide un perro que en el aire?
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1: 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Yo soy un caballero y la señorita también es caballera.
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Es la hora 8:04.

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1: Queda, qué poco queda.

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1: ¿Sabías que puedes evaluar el rendimiento de tu voz con fonoaudiólogo? La evaluación en voz es un proceso por el cual el fonoaudiólogo valora y analiza cada parámetro de la voz, su salud y rendimiento que interfiere en la producción de esta. En este proceso, recogemos datos de la historia clínica, cronología de los síntomas y signos, saber cuándo comenzó el problema, si ha aumentado durante el tiempo y el día, posibles factores que influyen, si presenta mal uso o abuso vocal, entre otros. Con esto podemos detectar trastornos de la voz presentes y hacer la derivación a profesionales pertinentes. ¿Quiénes se pueden evaluar? Todo aquel que use su voz por horas prolongadas, que presenten síntomas de fatiga y de esfuerzo vocal, que hayan sufrido un evento que les perjudicó directamente a su voz, personas que se dediquen a profesiones de riesgo de disfonía, como lo son los docentes, cantantes, locutores, actores, atención al público, entre otros. Si deseas una evaluación de voz o conoces a alguien que lo necesite, agenda una hora con nosotros. Cualquier duda, escríbenos a centro.fonoaudiologico@ulagos.cl.

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0: Hola, les habla la profesora Ana Mujica de la carrera de Educación Parvularia de la Universidad de Los Lagos. ¿Sabías que el juego es un espacio privilegiado para el desarrollo del lenguaje? Mientras juegan, niñas y niños conversan, inventan historia y negocian significados, porque el juego les da la libertad para probar palabras sin temor a equivocarse. El juego simbólico, como jugar a la casa o a la tienda, estimula el uso del lenguaje de forma espontánea. Allí se practican palabras, turnos y formas de expresión. Y también se aprende a escuchar, a esperar y a ponerse de acuerdo con otras personas. Cuando los adultos se suman al juego, amplían el vocabulario y modelan formas de comunicación respetuosa. No se trata de dirigir, sino de acompañar, seguir la idea del niño o la niña, hacer comentarios que aporten y preguntar de manera sencilla para sostener la conversación. Nombrar acciones, describir roles y escuchar ideas fortalece la expresión oral. Además, se pueden incorporar nuevas palabras de forma natural, sin interrumpir el juego. Entonces, ¿tú eres la doctora? Necesitamos una receta. ¿Qué pasó después? El juego permite aprender sin presión y con disfrute. El juego florece cuando hay un espacio para imaginar y crear. Jugar también es conversar. Esto es todo. Hasta una próxima oportunidad.
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1: Es la hora 9:11.

0: Bienvenidas y bienvenidos a este espacio, La Última Estantería, que nace desde la Dirección de Bibliotecas con el fin de promover la lectura, tanto de autores locales como del resto del mundo, así como también difundir el material disponible en las sedes del sistema de bibliotecas. Hoy les hablaré un poco de la poeta, ensayista y traductora argentina Alejandra Pizarnik, nacida en Avellaneda, Argentina en 1936. Alejandra se suicidó un 25 de septiembre de 1972 a los 36 años. En un taller de poesía una vez escuché al profesor decir que hacer poemas era agarrarse a patadas con el lenguaje. Una mujer tan atormentada y conflictiva como genial y transgresora se agarró a patadas con el lenguaje y también con la muerte en varias oportunidades. Ella es Alejandra Pizarnik. Mis alas, dos pétalos podridos, mi razón, copitas de vino agrio, mi vida, vacío bien pensado, mi cuerpo, un tajo en la silla, mi rostro, un cero disimulado, mis ojos, trozos de infinito. Yo soy, así se llama este poema escrito por Alejandra Pizarnik. Sabemos que la obsesión por la muerte que tenía Alejandra fue precoz y que la seduce y convoca con la fuerza de sus palabras una y otra vez. Yo quisiera morirme, ¿sabes?, para saber qué hay después de la vida, cómo es la muerte, qué es la muerte, cuándo me moriré, para saberlo de una vez. Yo la vi irse muy chica y volver luego de un tiempo vestida como los Beatles, y con ropa extraña. Acá no se usaba estar con el ombligo al aire. Yo caminando al lado de ella por la avenida Córdoba, no puedo entender cómo está vestida de esta manera, con un pantalón de pana color violeta, con patas de elefante, con el ombligo al aire y una remera cortita por acá. Yo decía, bueno, esta es mi hermana, declara en la radio argentina su hermana Miriam Pizarnik. Alejandra fue convirtiéndose de a poco en la chica rara del colegio, excéntrica, rebelde, con su pelo corto como niño, nada común entre las adolescentes de la época, como tampoco lo era su forma andrógena de vestir. Formar familia no estaba entre sus prioridades, su único sueño era ser escritora. ¿Y qué es lo que vas a decir? Voy a decir solamente algo. ¿Y qué es lo que vas a hacer? Voy a ocultarme en el lenguaje. ¿Y por qué? Tengo miedo. Justamente se ocultó en el lenguaje, un lenguaje excéntrico por lo demás, para los cánones de la época. Como lo era su estética y su habitación, con una pared pintada de negro y las demás junto al techo cubiertas con fotos de revistas y dibujos, discos de jazz que sonaban a todo chancho, papeles tirados con sus anotaciones por toda la habitación, revueltos entre su ropa sucia, y una biblioteca privada que crecía y crecía porque era una furiosa lectora a la sombra del existencialismo en flor. Empezó a frecuentar el bar Palacio du Café en Corrientes y el departamento de Jorge Sosa en Caballito, donde se reunía con los artistas del grupo Poesía Buenos Aires. Y en todos esos encuentros se tomaba mucho vino y ginebra. Alejandra escribió: hemos inventado nuevos nombres para el vino y para las risas, y para las miradas y sus terribles caminos. Los amores y convivencias de Alejandra fueron mayoritariamente con mujeres. En una prosa nos dice: afirmo que haber nacido mujer es una desgracia, como lo es ser pobre, ser negro, ser homosexual, ser poeta, ser argentino. Claro, que lo importante es aquello que hacemos con nuestras desgracias. En el sistema de bibliotecas está disponible su libro digital La extracción de la piedra de locura y otros poemas, al cual puedes acceder a través de la base de datos Digitalia, suscrita por la universidad. A continuación, Vanessa Vargas, de la Unidad de Dirección de Campus, leerá un poema del libro En esta noche, en este mundo, de Alejandra Pizarnik.
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0: No nos podemos juntar tan seguido.
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1: ¿Qué pasa si en tu evaluación se evidencian alteraciones en tu voz? La terapia vocal es una opción para continuar con un cuidado vocal óptimo. Esta entregará herramientas a personas que quieran potenciar su voz hablada o cantada. Si presentas un trastorno de la voz, te ayudará a habilitar y/o rehabilitar aquello que está perjudicando a tu calidad vocal. La terapia vocal se basa de 10 a 15 sesiones, dependiendo de lo que el paciente necesite, con un tiempo de 30 a 35 minutos, siempre acompañada de tareas para el hogar para un trabajo en conjunto entre terapeuta y paciente. Fonoaudiología es una carrera del área de salud, la cual se dedica a evaluar, diagnosticar e intervenir a personas con dificultades en la voz. La carrera de Fonoaudiología de la Universidad de Los Lagos se encuentra realizando atenciones abiertas a la comunidad para evaluaciones de la voz hablada y cantada, terapia de la voz hablada y cantada, entrenamiento vocal a cantantes, docentes o profesionales de la voz en general. Si te quedaste sin voz, tienes tos o carraspeas constantemente sin estar resfriado, cansancio de la voz al final del día, ardor o dolor de garganta, no dudes en consultar. Cualquier duda, escríbenos a centro.fonoaudiologico@ulagos.cl.
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1: Es la hora 10:46.

0: Hola, les habla la profesora Ana Mujica de la Universidad de Los Lagos. ¿Sabías que poner palabras a las emociones ayuda a niñas y a niños a comprender lo que sienten? El lenguaje emocional es clave para el bienestar y la comunicación. Nombrar emociones como alegría, tristeza o enojo permiten reconocerlas y expresarlas. Esto favorece la regulación emocional y el diálogo. Cuando los adultos ponen palabras a lo que observan, acompañan el desarrollo emocional y lingüístico. Decir, parece que estás frustrado, valida la experiencia y abre un camino para buscar alternativas, respirar, pedir ayuda o tomar una pausa. También es útil diferenciar entre emoción y conducta. Se puede sentir enojado, pero no está bien golpear o gritar. Así, niñas y niños aprenden a expresar lo que sienten sin dañarse, sin dañar a los demás. Hablar de emociones fortalece la empatía y el vínculo, porque enseña a reconocer lo propio y a comprender lo ajeno. Para pequeñas conversaciones después de un conflicto, al final de un día, ayudan a ordenar lo vivido y aprender de la experiencia. El lenguaje emocional se construye en lo cotidiano, en el juego, en la convivencia y en los momentos difíciles. Cada conversación cuenta. Esto es todo. Hasta la próxima oportunidad.
1: Es la hora 11:03.

0: sentarte, planchar. Entonces, yo quiero cambiar el concepto y a ellos los educo y le digo, vamos a hacer ejercicio físico, ¿ya? Porque está programado, porque está estructurado, para. Entonces, eso, si tú te fijas, es más monótono. No es ir a, por ejemplo, a un grupo e ir a bailar, por ejemplo, hacer zumba, hacer actividades cognitivas, juego, ¿me entiendes? Es algo más estructurado.
1: Y al ser estructurado, ¿qué les pasa a ellos?
0: A ver, la recepción es súper buena porque ellos en general, como buenos adultos mayores, tienen otra idiosincrasia, digamos, en el sentido de que ellos se inscriben en el CEDIAM, que es el Centro de Adulto Mayor de Día de las Comunas, y ellos están aptos, o sea, ellos aceptan hacer las actividades que el centro les proporciona. Por lo tanto, dentro de esas actividades entro yo. Por lo tanto, ellos llegan primero por un compromiso que hicieron y adquirieron, pero después a la medida que yo los voy educando, porque así como el programa que nosotros estamos replicando aquí en Chile, que es el finlandés, hace hincapié en la comunicación, en la educación y en la conciencia, yo lo que he hecho en los talleres es lo mismo, o sea, los educo. O sea, estamos haciendo esto porque esto les beneficia en qué, la pérdida de masa muscular, y les empiezo a hablar en simples palabras lo que significa el hacer ejercicio físico. Y les hago tomar conciencia, por ejemplo, terminamos el taller y le digo ya, hoy día en la noche fíjense cómo durmieron, cómo despertaron, mañana les van a tener dolores, sí, un poquito, pero esto se produce porque estamos rompiendo fibra, vamos a agrandar el músculo. Todo muy sencillo, pero que ellos entiendan, que ellos entiendan lo que están haciendo, que no están yendo ahí por ir a una actividad X, sino que para su bienestar.
2: Es una cuando, educación.
0: Claro,
2: una
0: cuando
2: educación.
0: Ustedes se levantan, ahora se abrochan el zapato, ¿les es más fácil?
1: Oye, qué interesante.
0: En cosas tan simples.
1: Encuentro muy, muy didáctico la manera de hacerlo, porque claro, ese es el tema. Generalmente los clubes de adultos mayores tienen motivación y hacen lo que dice, o sea, mucha actividad, pero algo así tan estructurado, yo creo que les quiebra el esquema por una parte, pero por otro lado debe ser como el ángel guardián de ellos, un seguimiento.
2: Un seguimiento, una educación, porque teniendo educación, tú tomas conciencia también de lo que estás haciendo, en qué te ayuda y cuál es el beneficio que te conlleva estar realizando esta actividad. Como dices tú, no es una actividad de hacer por hacer, te vas a tu casa, terminó la actividad y vuelves en otra sesión, sino que se va tomando conciencia, porque yo creo también, Marcela, que tiene que pasar que tú te vas a ir, este proyecto en algún momento va a terminar, pero yo creo que se tiene que dejar esta educación, como bien lo dijiste tú, a los que van camino también a ser adultos mayores, y yo creo que la municipalidad o las municipalidades también estarán trabajando con este proyecto para que no termine en el tiempo.
0: Claro, o sea, el programa, a ver, te explico un poquito, el programa finlandés es una alianza pública-privada, ¿ya? Donde tiene el mismo objetivo es mejorar la vida, que tengan un envejecimiento activo y saludable, pero a la vez promover un modelo, ¿ya? Donde de envejecer que sea atractivo, ¿ya? Y digno de ¿cómo se llama? De seguir para las generaciones jóvenes. ¿Ya? Eso es lo que nosotros estamos transmitiendo a las comunas, a través de cómo se hacen convenios con la municipalidad, las municipalidades gestionan a través de los CEDIAM, las oficinas de los adultos mayores, también de los CEFAM, porque aquí igual se intervienen los CEFAM, porque en la prevención y el control de las enfermedades no transmisibles, nosotros instalamos aparatos para medir la presión, no solamente en el CEFAM, en un gimnasio, en un supermercado.
2: Y esto es del proyecto.
0: Y eso es del proyecto también. Ya. Ahí también se toman pruebas con unas máquinas súper modernas para ver el colesterol, la diabetes. O sea, una cosa es, tú vas al supermercado, oye, tómate la presión, te la tomas. Correcto. Y esos datos son sacados, esos se llevan al CEFAM de la comuna. Y si hay alertas, por ejemplo, de hipertensión, se llama a la persona. Porque ahí dejan su RUT.
2: Hay un seguimiento. Claro, hay un seguimiento de las personas que están involucradas.
0: Esa es
2: en
0: una
2: proyecto.
0: Parte. Y la otra parte es la intervención en las escuelas. Entonces ahí también están las corporaciones, las que todavía tienen corporaciones,

0: intervenir escuelas.
1: Entonces, Marcela, acá hay un costo. ¿Y quién beneficia esto? ¿Quién financia todo este proyecto? Porque en comprar esos aparatos de última generación para tomar... ¿Es Finlandia o no?
0: Bueno, el Finlandia es... ellos es como que nos, por ejemplo, por decir, nos guían, nos orientan, las directrices, todo... Pero como esto es una alianza pública y privada, no, aquí en Chile, obviamente, el que tuvo que hacer la gestión es el director comercial, que en este caso es Guillermo, y de hacerle a las empresas privadas ponerle el valor agregado a esto, ¿ya? O sea, hacerles creer en el proyecto y en lo que beneficia también a la ciudadanía y también a la comunidad, porque aquí es la comunidad, y en la comunidad cómo nos insertamos... con diplomados de envejecimiento activo y saludable que da la Universidad de Chile, con cursos de monitores que lo ha dado la universidad también para las comunidades donde se educa, donde eso, y aparte están las empresas privadas. Y entre las empresas privadas, discúlpame, está
2: el para que IES, sigan financiando.
0: Sí, claro, exactamente. Y el ILC, la Asociación de AFPs. Mira. Ya está la Asociación de Aseguradores de Chile, Invermar, que es una empresa salmonera, Salmones Antártica, la Corporación Chileno-Alemana de Beneficencia, que esa es especial para mí porque está directamente conmigo, Sodimac, Roche, que es ahí donde te preguntan las maquinarias, los diagnósticos, ahí está Roche, y Camanchaca, que junto a todo eso es dar la alimentación saludable para los adultos mayores, que a los centros les entrega todos los meses salmones y choritos.
2: O sea, estas empresas, bueno, recursos no le van a faltar, así que bien invertido. Ahora, nos quedan poquitos minutos, pero estaba pensando, Angélica, estaba pensando también, Marcela, es una apuesta visionaria, es una apuesta con desafíos, porque implica... una visión, un mostrarle sobre todo a las nuevas generaciones también cómo podría ser un envejecimiento activo y saludable. Entonces mi pregunta es, esto nace en Finlandia, que es otra cultura, que es otra mentalidad. ¿Cuáles han sido los resultados allá? Y al ser acá, tener una visión muy distinta a la idiosincrasia, el tema económico, no me imagino un adulto mayor finlandés con las mismas condiciones que el adulto mayor acá en Chile. ¿Ustedes cómo el proyecto prevé eso? ¿Hay márgenes? ¿Qué se espera en el fondo? Porque no son, insisto, las mismas condiciones de vida.
0: A ver, mira, el proyecto, lo primero que dijimos que empezó en Chiloé, ¿cierto?
2: Sí.
0: O sea, de Chiloé a Chile, como dice el doctor. ¿Por qué eligieron Chiloé? Porque tienen las mismas características geográficas.
1: ¿De Finlandia?
0: De Finlandia.
1: Ah, mira, qué bien.
0: La población, hay una parte de población rural, es como muy parecido, geográficamente y todo. ¿Y por qué? Porque, a ver, tú me dices, Finlandia en los años 70, que es donde ellos comenzaron este proyecto, no era la Finlandia que tú ves ahora.
2: No.
0: Entonces ellos comenzaron allá en los años 70 implementando esto, y eso los llevó a lo que están ahora. A tener un envejecimiento activo, sin casi enfermedades transmisibles, y si hay enfermedades transmisibles, las detectan antes que te den los síntomas, por decirlo así.
1: Prevenir.
0: O sea, la prevención, porque ellos trabajan toda la prevención. Entonces hicieron un modelo, como te decía yo, de envejecimiento para las generaciones. O sea, te preocupas de lo actual, que es lo que estamos haciendo nosotros ahora, pero a la vez estás educando a la generación para que esa generación envejezca mucho mejor que la que está ahora. Que tome esa conciencia. ¿Por qué? Porque el país en 2050 está proyectado de un tercio de adultos mayores de 60 años. ¿Y quién va a hacer la actividad económica del país?
2: Pero allá está...
0: La parte, digamos, de... ¿cómo se dice? Mano de obra ya no,
2: sí,
0: no
2: va. Pero a ser, insisto, ¿verdad? En esto. Pero allá, ¿cuáles han sido los resultados? Ya que comenzó en 1970, ¿sí? ¿Cómo se ha percibido?
0: En una de las mejores ciudades de Europa de adultos mayores, con menos enfermedad, con más actividad, o sea, con un envejecimiento súper, repetido, pero saludable, ¿me entiendes? O sea, con donde tú estás más con ciudades muy amigables. con el adulto mayor, con por ejemplo, con partes donde tú convives la juventud y los adultos mayores, jardines infantiles, ¿me entiendes? Donde conviven juntos.
2: Una visión de desarrollo.
0: Una visión de desarrollo. O sea,
1: el programa está sacando también entonces datos, investigaciones, claro, para que a lo mejor tenga todo el sustento investigativo y teórico que efectivamente está dando resultados, porque a lo mejor van a necesitar también la caracterización de los adultos mayores, cómo ha ido evolucionando, cómo ha ido mejorando. Entonces, ¿eso también ya han sacado publicaciones o se están desarrollando?
0: Sí, eso está todo en la página del envejecimiento activo y saludable. ¿Ya? Ahí están todos los resultados en los colegios, porque ya se intervino ya, por ejemplo, el Liceo Insular de Achao, y ahí ya hay resultados de menos obesidad, de la comida saludable para los niños, que ellos ya identifican. A ellos le hicieron mediciones con un nutricionista, o sea, es toda una intervención. Y por mi parte, que es la que yo veo, nosotros... yo empecé con una evaluación anual el año pasado y antepasado, ya estoy haciendo dos evaluaciones al año. Por lo tanto, yo ya tengo un KPI donde yo hago mediciones de la capacidad de fuerza, digamos, en la extremidad inferior y superior, ¿ya? Y donde el más del 60-70% de los usuarios tienen mejoras. Mejoras muy, digamos, notables. Y notables en el sentido, ¿qué te digo yo? Que yo voy una vez a la semana. O sea, imagínate si nosotros siguiéramos...
1: Tres veces a la semana.
0: Tres veces a la semana, o simplemente, digamos, vamos a hacerle caso a la Organización Mundial de Salud y la recomendación que da son 150 minutos semanales. Son tres veces a la... O sea, 2 horas y media.
1: 2 horas y media.
2: O sea, ahí se desprende entonces que ya con el tema de que el adulto mayor está realizando ejercicio de fuerza, está cambiando ese paradigma de que antes el adulto mayor estaba sentado en la plaza tirándole pancito a las palomas, porque se ha descubierto, ¿cierto?, que la fuerza es imprescindible para poder seguir una mejor vida. ¿Cuánto nos quedará, Angélica? ¿Estamos en el tiempo? Sí. Estamos en el tiempo, nos dicen, Angélica, pasó volando este séptimo programa,
1: pero
2: con una tremenda invitada. Y el tema, solo preguntar, ¿cómo busca la gente esto para informarse? La página, ¿cómo se llama?
0: Envejecimiento Activo y Saludable, Chile.
2: ¿Ya? Chile,
0: y
2: tal cual.
0: EAS, la sigla es EAS, ¿ya?
2: Ya.
0: Envejecimiento Activo y Saludable.
2: Porque hay que seguir preguntando.
1: Sí, es importante yo decir que conozco al doctor Ver, le mando muchos saludos también a Guillermo, a Aristía, que hemos trabajado también en la isla con la formación de monitores, y yo encuentro que este es un tremendo proyecto que se debiera replicar también no solamente en Chiloé, sino que en todo Chile. Entonces, ya despidiéndonos, quisiera decir... ¿algo más que agregar como para finalizar? ¿Algo que te quede en el tintero que te dijeron a lo mejor, Marcela?
0: No,
1: tú tienes que agregar esto.
0: La recomendación ya la di.
1: ¿Sí?
0: La que me dieron ya lo cumplí.
1: ¿Sí?
0: Por mi parte, nomás, dentro de mis objetivos personales y también del envejecimiento, es invitar a todos a que le tomen, conciencia al entrenamiento de fuerza. ¿Ya? Dentro de los pilares fundamentales está la alimentación, por ejemplo, típico que dice Marcela, ¿qué recomiendas para un envejecimiento activo? Y todo te va a decir una alimentación. ¿Una alimentación nutritiva? Sí. Un ejercitar la mente, de traerle siempre cosas nuevas, de tratar de estar aprendiendo, de mantenerlo activo, de todo, de fomentar la actividad social. Participa en una asociación, participa en un club, participa en la junta de vecinos, no te quedes ahí. Pero si tú juntas todo eso y yo te digo entrenamiento de fuerza, la salud mental, la parte muscular, la ósea,
2: Todo se beneficia.
0: O sea, no hay cómo puede hacerlo cualquier persona. Yo te digo, yo tengo usuarios, porque no le voy a decir abuelitos, porque ni adultos mayores, me gusta decirle usuarios, personas que son
1: personas
0: 80
1: mayores,
0: años, claro. 70 años, levantando 40 40 kilos con barra, cosas que ni ellos se las creían.
2: Por eso es un cambio de paradigma, ¿no? Total.
0: Entonces yo trato de dentro de las redes sociales mía, digamos, propia, de mostrarlos a ellos haciendo esa actividad, para que otros se motiven a que yo, si él puede, yo también puedo. Son gente que nunca han tenido una educación sobre eso.
2: ¿Ya? Y al final, perdón, pero al final a lo mejor Chiloé va a ser la región, o sea, perdón, el sector de Chile que va a quedar por sobre todos los demás.
1: Más longevo.
2: En cuanto a la salud del adulto mayor, a la fuerza y cómo se va a desempeñar.
1: Y gracias a este proyecto nos están diciendo que tenemos apurando, que terminar el programa.
2: Lamentablemente. Muy importante el tema.
1: Sí, agradecerte, Marcelo, estar con nosotros. Gracias también, Marcelo.
2: No, y gran invitada.
0: Gracias por la invitación, de verdad, ha sido un gusto estar aquí.
1: Y tú por el sacrificio también de venir y darnos el tiempo de estar acá. Así que los invitamos para el último capítulo, nos queda el último capítulo que vamos a hablar sobre nuestra mente. ¿Qué pasa en el aspecto cognitivo con las personas mayores? Así que me despido de ustedes. Muchas gracias nuevamente por estar con nosotros. Despedir a Marcela, a Marcelo. Y nos vemos en el próximo capítulo de Envejecimiento Activo y Saludable. Que estén muy bien.
2: Chao, chao.
0: Chao.
2: Muchas gracias.
0: Gracias.
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0: La presbiacusia es un término médico que describe la pérdida auditiva relacionada con la edad. 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Algunos síntomas y signos que presentan son dificultad para escuchar conversaciones, necesidad de volumen alto en televisores, radios, teléfonos celulares u otros artefactos, dificultad para escuchar en ambientes ruidosos y presentar dificultades para distinguir palabras cuando hay mucho ruido de fondo, como en restaurantes o fiestas. 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
1: Es la hora 12:32.

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0: Vamos al tifón.
1: Es la hora 13:03.

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0: Hola, les habla la profesora Ana Mujica de la carrera de Educación Parvularia de la Universidad de Los Lagos. ¿Sabías que cada niña y niño desarrollan el lenguaje a su propio ritmo? Comparar con otras infancias puede generar preocupación innecesaria y a veces incluso aumentar la inseguridad al momento de hablar. Algunas niñas y niños dicen muchas palabras temprano, otros hablan más tarde y en muchos casos esas trayectorias pueden ser completamente normales. Lo importante es observar el proceso con calma y poner atención a señales claves, como el interés por comunicarse, el contacto visual, los gestos, las miradas y la intención de compartir lo que viven. Acompañar con paciencia significa crear oportunidades reales de conversación en lo cotidiano. Un entorno rico en palabras, relatos, canciones y lecturas compartidas favorece el desarrollo del lenguaje, pero sin presión ni exigencias excesivas. No se trata de entrenar el habla, sino de sostener interacciones significativas. Escuchar, responder con interés y dar tiempo para que se expresen suele ser más efectivo que cualquier ejercicio forzado. La confianza es clave. Cuando niñas y niños sienten que su voz es bienvenida, se animan a intentar, a equivocarse y a seguir. Respetar los ritmos es respetar a la infancia. El lenguaje crece cuando se sienten acogido, acompañado y valorado en cada intento de comunicación. Esto es todo, hasta la próxima oportunidad.
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1: Es la hora 14, 11 minutos.

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0: Buenas tardes, buenos días a quienes nos escuchan, quienes han seguido este podcast. Estamos nuevamente con un nuevo capítulo de Esto no es un paper, ¿no? Un programa elaborado por el equipo de comunicaciones de ISET Chile, el Instituto Interuniversitario de Investigación Educativa. Y hoy estamos con un gran invitado cerrando este ciclo que ha sido estas conversaciones sobre educación, STEAM, educación, tecnología, educación. Y estamos con un gran invitado, Héctor Bugueño. Él es director del Departamento de Educación de la Universidad de La Serena, es profesor de Biología y Ciencia, hizo su doctorado, postdoctorado, máster en la Universidad de Alcalá y ha trabajado sobre en la investigación, desarrollo de propuestas tecnológicas y de asociar educación y tecnología. Así que esperamos tener una gran conversación contigo, Héctor. Muchas gracias por haber aceptado la invitación.
1: Al contrario, gracias a ustedes por invitarnos, lo hacemos con el mayor gusto.
0: Sí, bueno, hoy, mira, Héctor, lo que, tal como te decía anteriormente, ¿no es cierto?, antes de ingresar, contarnos cómo ha sido tu trayectoria o lo que has hecho, contarnos cómo se desarrolla en la Universidad de La Serena, para quienes no sean del territorio nacional, ¿no es cierto?, de entender que La Serena es una ciudad que está al norte de Santiago y es una ciudad que más bien tiene características como nuestro país, ¿no es cierto?, muy distinta a lo que es el sur de Chile. ¿Y cómo ha sido el desarrollo ahí en la universidad, lo que tú has hecho, en qué área se ha movido, digamos?
1: Sí, encantado. Sí, pues efectivamente es una universidad pública que se sitúa en la región de Coquimbo, una universidad que tiene una herencia genética bastante variada, podríamos decir, desde la Escuela Normal de Preceptoras, ¿no es cierto? Que ya no solo es del siglo XX, sino que es del siglo XIX, por decirlo, pero también de la Universidad de Chile, por cierto, de la Universidad Técnica del Estado, actualmente Universidad de Santiago, y también de la Escuela de Minas de Ignacio Domeico, ¿eh? Por lo que tú ves, ¿no es cierto?, te das cuenta, es un ADN bastante diverso el que reúne o se cataliza en lo que se llama Universidad de La Serena. Ese es un poco el contexto, podríamos decir. Yendo, digamos, a la parte más complementaria de tu pregunta, en mi caso soy un profesor de biología y ciencia, que básicamente, ¿no es cierto?, se ha dedicado gran parte de su vida, yo ya soy un hombre maduro, a más bien a la enseñanza de la ciencia. Y en ese sentido yo diría que en mi vida profesional y lo que hacemos acá en la universidad, asumir un poco aquello que hace mucho tiempo mencionó Jerome Bruner, ¿no? Que efectivamente el ser humano, el Homo sapiens sapiens, tiene asombrosamente una infancia muy prolongada, y excepcionalmente prolongada al compararlo con el resto de los mamíferos. Pero simultáneamente esa infancia tan prolongada es una infancia extremadamente indefensa que requiere efectivamente de los adultos. Y así surge, ¿no es cierto?, la educación, la escuela, ¿no? También como una forma de proveerle un conjunto de recursos, de herramientas a esos niños y niñas, a esos adolescentes que lo requieren. Ese pensamiento de Jerome Bruner, ¿no es cierto?, creo yo que es el que debemos asumir quienes trabajamos en educación, quienes investigamos en educación, porque podríamos, ¿no es cierto?, como un elemento definitorio, el desarrollo tecnológico, científico, social de esas sociedades construidas por el ser humano ha sido solo posible por una infancia asombrosa y excepcionalmente prolongada del ser humano.
0: ¿Y eso cómo lo puede, o sea, cómo lo podemos contar a la gente que nos está escuchando, contar en las cosas más concretas que está haciendo, qué es lo que ha hecho, o qué es lo que, si está algún proyecto, alguna idea,
1: Sí, por supuesto, por
0: Porque
1: supuesto.
0: recordar que este podcast, la idea es un poco abrir un poco a otros públicos, más allá del mundo académico,
1: Sí.
0: y también personas que se quisieran interesar por lo que se está haciendo. Entonces, cabe la pregunta así, bueno, ¿cómo este profesor lleva toda esta idea a un proyecto que relaciona educación y tecnología, o lo que es llamado también STEM, ¿no es cierto?
1: Perfecto.
0: Y contarnos así, ¿qué es lo que se está haciendo? Sí.
1: Sí, muy bien. Yo creo que lo que estamos haciendo en alguna medida tiene un norte bastante, podríamos decir, nítido, que es contribuir a través de la investigación, a través de la formación en pre y posgrado, una ciudadanía alfabetizada científica y tecnológicamente. Yo creo que en eso estamos trabajando en proyecto ahora mismo. Estoy trabajando en un proyecto de modelo, de modelización, de cómo desarrollar las competencias científicas y tecnológicas en los nuevos profesores y profesoras que ingresan al sistema escolar. Eso yo creo que es un
0: Significa
1: tema.
0: ¿qué significa la modelización? ¿Sí? ¿De qué estamos
1: Básicamente
0: hablando?
1: significa, yo diría, mira, explicarle en pocas palabras no es tan sencillo, pero diría, el tema, ¿no es cierto?, es cómo enseñar ciencias en un mundo, ¿no es cierto?, de la complejidad que tenemos hoy día.
0: Okay.
1: Entonces, en general, la ciencia ya hace unos años ha estado en crisis, no solo en Chile, en diferentes partes del mundo, la enseñanza de la ciencia, que había estado en una inercia, yo diría, por muchos años, de una ciencia más bien reproductiva, una ciencia más bien, ¿no es cierto?, de acumuladora de conocimiento y de transferencia de saberes hacia estudiantes, ¿no es cierto?, que fundamentalmente lo que hacían clásicamente era memorizar un conjunto de contenidos, digamos. En ese sentido, creo que en los últimos 20 años ha habido una verdadera revolución en términos de investigación didáctica de dónde debemos poner los focos. Y yo creo que la modelización, especialmente yo diría que parte un poco en la indagación científica, que la indagación científica básicamente era situar a niños niños y niñas en posición de actuar, de pensar, de funcionar como habitualmente lo hacen los científicos, ¿no es cierto? Pero sabemos que esos niños y niñas no son científicos, eventualmente podrían serlo. Pero básicamente nosotros se trataba cómo desarrollar en ellos un conjunto de habilidades de pensamiento científico, un conjunto también de mecanismos para mejorar el razonamiento científico, un pensamiento también innovador, un pensamiento más bien creativo. Y algo muy importante dentro de lo que es la alfabetización científica y tecnológica, la argumentación científica. Y en ese sentido, planteamos, ¿no es cierto?, estamos trabajando fuertemente en un modelo que un poco modifique, que cambie la perspectiva de cómo enseñar ciencia. Tú mencionaste STEAM, y bueno, ahí te cuento que yo creo que el elemento más innovador que estamos planteando es una mirada más bien transdisciplinaria de la enseñanza de la ciencia. Y ahí entra STEM, porque STEM básicamente, claro, es básicamente ciencia, tecnología, ingeniería, ¿no es cierto?, arte, eventualmente matemáticas, por cierto. Pero ¿cómo efectivamente somos capaces de avanzar desde la disciplina, con las disciplinas y más allá de las disciplinas, ¿no? Eso es bastante innovador, pero no es ajeno a la naturaleza de cómo aprenden los niños. Y también cómo se expresan los adultos. Cuando uno adulto elabora una opinión, una argumentación, ¿no?, rara vez lo hace desde la pura disciplina. Normalmente lo hace de manera transdisciplinaria. Los niños funcionan, actúan habitualmente de manera transdisciplinaria. Por eso aquellos proyectos que son al menos interdisciplinarios y idealmente transdisciplinarios tienen mayor éxito, porque son más consustancial a la propia naturaleza de los estudiantes.
0: Oye, Héctor, y esta forma, o sea, estoy pensando cómo se resuelve el problema de la formación transdisciplinaria en un mundo que ha crecido en la modernidad en base a disciplina. O sea, tenemos un currículum, por ejemplo, en formación docente, que es el área que yo investigo, digamos, Formación inicial o continua, pero especialmente la formación inicial va centrada en cajones, ¿no? En disciplinas que no conversan entre sí,
1: En
0: que
1: absoluto.
0: cada uno dice, bueno, esta es mi parcela, esa es la tuya, yo no me meto en lo tuyo. O sea, ¿y cómo se resuelve eso? Porque tenemos un currículum muy, muy dividido en donde estoy pensando cuál es el espacio para la transdisciplinariedad. ¿Cómo lo ves tú
1: Sí.
0: en base? Porque claro, por ejemplo, ahora tenemos el aprendizaje basado en proyectos, que es un espacio como de transdisciplinariedad.
1: Sí.
0: Y yo veo con fuerza que eso se intenta, intenta poner en la escuela, pero no sé qué pasa en la formación docente, por ejemplo. O sea, ¿cómo formamos docentes transdisciplinarios? Esa sería como la pregunta, digamos.
1: Sí.
0: ¿Qué piensas tú de eso? No, no, no te estoy diciendo que nos des la respuesta de algo tan complejo en pocos
1: Sí.
0: minutos, digamos, porque sería ponerte pero sí, ¿cuáles son las ideas? ¿Qué es lo que estás pensando? ¿O en el
1: Sí, por
0: equipo? ¿Qué es lo
1: supuesto.
0: que, qué lo, ¿Cómo se ve eso? ¿Cómo se
1: ¿Cómo
0: visualiza?
1: se ve? Sí, eso es muy interesante porque brevemente decirte que ya en el año 1930 Ortega y Gasset había visto este problema donde decía, mira, antes las personas se clasificaban en dos grupos, los sabios y los ignorantes, ¿no? 1930. Dice, ahora por ejemplo están aquellos que son especialistas en algo. La pregunta es, ¿cómo clasifica a los especialistas? Ignorantes no son porque se manejan muy bien en temas muy específicos, pero eso no los hace sabios porque desconocen, digamos, una forma más global, más holística, más no tienen un pensamiento sistémico y complejo necesariamente. Témico y complejo necesariamente. ¿Te fijas? Pero bueno, Ortega se decía que igual pasaban por sabios, siendo especialistas.

0: Entonces, no es posible comprenderla, interpretarla adecuadamente, si no lo haces también desde la física, desde lo que es la energía. Tampoco la puedes, no puedes dejar de incorporar la propia química, porque tiene que ver con enlaces covalentes, contracción de moléculas inorgánicas, orgánicas especialmente. Y bueno, y eso tiene que ver también con aspectos antropológicos, sociológicos, etcétera. Es decir, es que es inevitable, digamos, si tú quieres tener una mirada o desarrollar un pensamiento más, diríamos, sistémico y complejo, la mirada más inter o transdisciplinaria. Yo creo que yo lo veo más bien como un tremendo desafío y retos que también, pero que efectivamente, qué duda cabe, no tengo toda la respuesta. Lo que sí puedo decir es que si nosotros nos quedamos en los nudos epistemológicos, ontológicos y metodológicos, vamos a seguir, digamos, en una mirada muy parcial y muy disciplinar.
1: Claro, ahora esa forma, esa transformación epistemológica del fondo de cómo entendemos o cómo nos acercamos al conocimiento, es una transformación radical, digamos, de lo que es la formación. Y yo creo que es un intento, tal vez se han hecho intentos en la formación del profesorado de ir más allá de la disciplina, salir de la disciplina, el trabajo conjunto. Sin embargo, esos elementos como que fallan, digamos. O sea, lo mismo en la escuela. O sea, la escuela hoy día tú puedes intentar instalar o desarrollar, ¿no es cierto?, acompañar procesos de miradas transdisciplinarias que transformen epistemológicamente la mirada, ¿no es cierto?, docente, pero tiene un sistema curricular, un sistema de organización curricular que está sostenido fundamentalmente por las evaluaciones, pero además por otros dispositivos, como por ejemplo los textos escolares, como por ejemplo ciertas políticas específicas. Entonces, ¿cómo hacemos eso? ¿Cómo hacemos revertir? Porque yo lo que estoy entendiendo que hoy día, o sea, necesitamos para un acercamiento a la resolución de ciertos problemas o del avance de ciertas situaciones, necesitamos una mirada transdisciplinaria. Pero ¿cómo lo hacemos en el contexto que tenemos, en la escuela que tenemos, la universidad que tenemos? ¿Cuáles son los espacios de posibilidades que podemos abrir para esa transformación? ¿Cómo lo ves tú?
0: Sí.
1: Desde la mirada positiva, digamos, de la mirada
0: Sí.
1: de transformación, porque si nos vamos por la mirada negativa, mejor cerramos todo esto y nos vamos para casa.
0: Tal cual, tal cual. Justamente ahí está el tema de alfabetización científica y tecnológica. Yo creo que se trata de construir ciudadanos efectivamente que no sean solamente consumidores de políticas públicas a las cuales tú haces tangencialmente referencia, sino que también qué nivel de incidencia tienen, digamos, en el propio diseño, creación de políticas públicas. Fíjate tú que un dato curioso para ver que esto sí es posible. Imagínate que cuando uno piensa en las pruebas estandarizadas, como la prueba PISA, TIMSS, fíjate que siempre está en los primeros cinco lugares de mayor calidad de educación. Finlandia, ¿no es cierto? Entonces, es cierto, es un país básicamente bastante exótico para nosotros, pero no tanto. Hace pocos meses estuve conversando con una profesora justamente de Helsinki y bueno, y me decía, claro, ellos, por ejemplo, fueron gradualmente eliminando las asignaturas. Y básicamente, ¿no es cierto?, están abordando no es que eliminen las disciplinas, ojo, porque la transdisciplinaridad habla de desde las disciplinas, a través de las disciplinas y más allá de las disciplinas. Entonces, en ese sentido, es curioso, pero cuando un país, por ejemplo, le está yendo fantástico en educación, muestra los mejores resultados, es como cuando un equipo, ¿no es cierto?, de fútbol va ganando. Si el equipo va ganando, ¿no es cierto?, claramente, la pregunta es, ¿mantienes, digamos, a los jugadores o haces cambio, ¿no? Y yo diría que los que son más sensatos hacen cambio. Y los países como Finlandia, que le va tan bien, ¿no es cierto?, en un modelo de asignatura, dicen, mira, voy a cambiar. Y ese voy a cambiar tiene que ver con el tema de innovación también.

0: innovación educativa. Entonces, creo yo que ellos han dado muestra, como otros países también que tienen, digamos, que si hacemos una pequeña investigación comparada, vemos que efectivamente, ¿no es cierto?, hay suficientes argumentos. Por otro lado, la propia investigación en didáctica de la ciencia, tú hablabas de STEM, aprendizaje basado en problema, aprendizaje basado en proyecto, pero fíjate que son los más atractivos y más exitosos en términos de calidad de los aprendizajes hoy día en nuestro propio sistema escolar. Y algo de investigación existe. Es decir, ¿qué nos está diciendo eso? Que efectivamente tenemos que pasar desde una mirada de un currículo que es fundamentalmente multidisciplinario, ¿cierto? De hecho, en las propias universidades los currículos son multidisciplinarios. Y en la multidisciplinaridad, digamos, hay muchas disciplinas, ¿no es cierto?, que finalmente convergen, por ejemplo, en el caso de la educación superior, en un perfil de egreso. Pero básicamente, ¿cuándo han tenido la oportunidad de hacer transferencias entre disciplinas? Entonces, decimos, por ejemplo, la comprensión lectora no es buena. En Chile los indicadores son bajos, ¿no? Pero ¿cómo lo resolvemos en el sistema escolar con más horas de lenguaje? No ocurrió, eso no ocurrió. Ha pasado ya, ya estuvimos ahí. Y cuando estuvimos ahí nos dimos cuenta que mayor número de horas no mejora la comprensión lectora. Porque es necesario de una mirada mucho más sistémica y más compleja, más también transversal, ¿eh? Y yo creo que ahí hay que empezar a buscar evidencia. Y es cierto, toda innovación educativa tiene muchos elementos de resistencia, muchísimo. Y
1: O
0: no
1: sea,
0: solamente en la gente mayor.
1: lo que estoy entendiendo es que necesitamos pasar de una mirada multidisciplinaria a una mirada interdisciplinaria o transdisciplinaria, digamos. Eso es como.
0: Absolutamente,
1: Claro.
0: absolutamente. La
1: Y.
0: mirada, perdón, un solo
1: Sí.
0: detalle. Ese enfoque multidisciplinario solo nutre a las disciplinas en forma aislada,
1: Aislada.
0: separada. No hay, digamos, transferencia de saberes entre las disciplinas, a menos que sea por una cosa voluntariosa, no sistémica.
1: Y ese, una cosa que estoy pensando ahora, no sé, como pregunta, esta no es mi área, pero yo trabajo más el tema de formación, como te decía, pero una cosa que me estoy preguntando también es como poco eficiente, digamos, en este mundo que a veces se preocupa tanto por la eficiencia, la eficacia, digamos, como desde una lógica productiva, muy eficiente, muy eficaz, porque cuando dividimos en disciplina, finalmente lo que necesitamos más especialistas, necesitamos llenar como, y necesitamos más horas y no nos
0: Sí.
1: caben en el currículum, entonces decimos, bueno, necesitamos química, ah, pero es que también necesitamos física, es que también necesitamos biología, es que también necesitamos, y finalmente, al haber más conocimiento, necesitamos más disciplinas. Y si fuese por esa vía de pensamiento, tendríamos que tener carreras universitarias de 8 años y tendríamos que estudiar, no sé, 20 años en la escuela, digamos, porque para completar todas las disciplinas que supuestamente necesitamos. Entonces, lo hace poco eficiente. La pregunta es, ¿cómo podemos avanzar? ¿Cómo podemos, cómo piensas tú, si
0: Sí,
1: pensáramos
0: claro.
1: en una utopía, pensáramos en una
0: Una
1: visión de
0: utopía, sí.
1: futuro?
0: Yo creo que de partida diría, mira, nosotros en alguna medida siempre estamos apurados por el dios Cronos, ¿no? Esa mirada más bien lineal del tiempo, ¿no? Y siempre nos apura Cronos y en algún momento nos va a pillar, ¿no es cierto? Inevitablemente. Entonces, pensaría más bien en una mirada, en un enfoque más del dios Kairos, el tiempo oportuno, ¿no? Y a veces ciertos aprendizajes requieren cierta catalización, cierta madurez. Yo creo que una mirada transdisciplinaria en ningún caso es ineficiente. Yo creo que al contrario, digamos, porque en alguna medida, cuando tú abordas fenómenos más bien sistémicos, tú movilizas, ¿ya? Un
1: No, no, no,
0: conjunto de.
1: justamente yo estoy diciendo justamente lo que tú señalas, que una mirada
0: Sí.
1: multidisciplinar, o sea, basada solo en la disciplina, es ineficiente, digamos, o sea.
0: Exactamente, exactamente. En cambio, esta mirada que te estoy planteando, básicamente, ¿no es cierto?, requiere de distintas disciplinas.
1: Claro.
0: para poder resolverlo, requiere de distintas habilidades de pensamiento. Fíjate, por ejemplo, alguien que está en, un joven que está en un debate, dos jóvenes en un debate, ¿no es cierto? Que están haciendo argumentación científica, ¿no? Fíjate que para poder construir, digamos, esa argumentación científica sobre un problema en particular, por ejemplo, tienen que movilizar saberes de distintas disciplinas, digamos, y catalizarlos de esta manera. Por lo tanto, frente a un aprendizaje basado en proyecto, yo requiero necesariamente saberes de distintas disciplinas, ¿de acuerdo? Que se catalizan a través de estas respuestas, qué sé yo, a través de la argumentación científica, porque para que haya argumentación científica tuvo que haber habilidades de pensamiento,
1: Claro.
0: razonamiento crítico, pensamiento innovador, pensamiento analítico, es decir, conocimiento y construcción contextual. ¿Para qué? Para que haya, ¿no es cierto?, argumentación científica. ¿Te fijas? ¿Te fijas? Pero todas esas distintas habilidades surgen de distintas disciplinas. Entonces, en ese sentido, yo creo que al contrario, digamos, o sea, yo creo que definitivamente, bueno, de acuerdo a lo que tú decías, Ilis, yo creo que efectivamente la transdisciplinaridad, la interdisciplinaridad, por la propia naturaleza, digamos, de sus saberes, creo que la hace mucho más eficiente en términos de aprendizaje, pero también aprendizaje profundo. Cosa que habitualmente en este sistema que tenemos nosotros, el aprendizaje más bien, fíjate que es de carácter superficial. Porque cuando empiezan a dialogar las disciplinas, ¿no es cierto?, y transferirse saberes, en ese caso el aprendizaje es más profundo, de mejor
1: Sí.
0: calidad.
1: Sí, ¿no? Y estoy pensando también en cómo se hace también más simple. O sea, a veces, una de las cosas que estaba pensando, los saberes ancestrales, por ejemplo, que son más sencillos, más simples, quizás también sería interesante poder tomar ese aspecto, y mirar el desarrollo tecnológico con esa perspectiva de poder avanzar en lo simple, o sea, las soluciones, por ejemplo, los problemas, no sé, un aprendizaje basado en proyecto, un aprendizaje basado en problema, o como dijo, o sea, como pienso, un aprendizaje basado en soluciones,
0: Sí.
1: sería como pensar, o sea, cómo toda esta disciplina, cómo una mirada transdisciplinaria va a lo más simple, ¿no? Hacia lo sencillo, hacia cómo avanzar en tecnología, sin duda, nos ayuda, no, pero que esa tecnología nos permita simplificar la vida y no complicarla, digamos.
0: Absolutamente, absolutamente. Mientras te escucho, no puedo evitar evocar un poco lo que planteó y que pasó muy inadvertido uno de los pocos sismólogos que hay en Chile, que planteaba efectivamente una interpretación del 27F. ¿Lo recuerdas?
1: No, no, no, no,
0: Que
1: no.
0: básicamente plantea lo siguiente, que en realidad este gran terremoto, como son los terremotos, suelen ser una antena que ocupa 300, 400, 500 kilómetros, ¿no es cierto? Y normalmente el fenómeno más extremo ocurre justamente en los extremos. Entonces, para ese 27F, la generación de unas olas extraordinariamente grandes, altas, ¿no es cierto?, que afectó especialmente los extremos que son Constitución por el norte, Tirúa por el sur. Estamos hablando que de 400 kilómetros más o menos entre esas dos ciudades, ¿no? Esos dos
1: Bueno,
0: sectores, digamos.
1: sí.
0: Mucho. Y sabes usted que un fenómeno que es re interesante. Ninguna persona, ningún muerto en el sector sur de Tirúa, al límite de la Araucanía. Todas las personas murieron, digamos, en el extremo norte, lamentablemente, de ese fenómeno sísmico. ¿Por qué? Fíjate tú. Tú lo mencionaste, conocimiento ancestral, el etnoconocimiento. El Tren Tren Kai Kai Bilú, es un conocimiento que parece simple, pero en realidad es complejo. Porque básicamente, ¿no es cierto?, la población especialmente mapuche de esa zona, aprendió el este etnoconocimiento que ya lo incorpora la UNESCO en educación en ciencia, ¿ya? El etnoconocimiento, que cuando el terremoto tú estás de pie y no puedes mantenerte de pie, es el momento oportuno de arrancar, huir a los cerros. ¿Te fijas? Eso salvó la vida de mucha gente. Es decir, la ciencia también salva vidas, qué duda cabe. Porque la ciencia tiene que ver, cuando hablamos de alfabetización
1: Sin
0: científica y
1: duda.
0: tecnológica, tenemos que ver también de ciencia para la calidad de vida. Pero ¿cómo enseñamos ciencia? Ese es el dilema que hemos estado conversando el día de hoy.
1: Exacto. Oye, Héctor, sin duda que ha sido una conversación muy, muy interesante y ya un poco para ir cerrando, ¿cómo ves tú así pensando, soñando, como proyectándose? ¿Cómo ves tú que puede ser la formación del profesorado en los próximos 10, 15 años en esta área, específicamente en en el área de de la tecnología, el área de la ciencia y la tecnología bajo una mirada? ¿Cómo soñarías tú que fuese?
0: Sí. Sabes que recuerdo, por ejemplo, a propósito de la ciencia y la tecnología, a un destacado historiador y tecnólogo, Harari es el nombre, el apellido, escribió recientemente un libro que se llama Nexus. Y en ese libro dice, mira, dice, refiriéndose a la inteligencia artificial, hemos convocado algo así como una inteligencia alienígena que nos promete dones, que nos promete resolver muchas cosas, pero que no sabemos si va a transformar o destruir los cimientos de nuestra civilización humana. ¿Por qué? Y ahí voy, digamos, a cómo espero que sea la formación en ciencia. Especialmente en un área en donde profesores, profesoras somos muy permeables a la, no, a la novedad, a lo novedoso, ¿eh? Y no siempre somos lo suficientemente críticos, reflexivos respecto de lo que es la ciencia y la tecnología particularmente. Y en ese sentido yo espero, deseo, sueño, en realidad que podamos ser capaces de diseñar modelos formativos, ¿no es cierto?, que sean innovadores en ese sentido. Y termino básicamente con la idea que di al comienzo de esta prolongada infancia en el Homo sapiens, ¿eh? Probablemente tú recuerdas esta frase, este pensamiento de la gran Hannah Arendt, ¿no?, que dice, la educación es el punto en donde decidimos cuánto podemos acoger, colaborar, ayudar, enriquecer a niños y niñas, ¿no es cierto? ¿O estamos dispuestos a dejarlos así simplemente? Y ahí es un tema importante porque hay varias cosas transversales que tienen que ver con esto y que definitivamente, ¿no es cierto?, son las nuevas cohortes de profesores y profesoras deben tomarlo en cuenta, ¿eh? Eso, la educación es el punto en donde decidimos, ¿no es cierto?, cuánto, con qué nivel de respeto, de responsabilidad nos vamos a dedicar a esos niños, especialmente cuando, por ejemplo, hemos visto que el incremento brutal de suicidios producto, ¿no es cierto?, de niños que en el bolsillo andan con el celular y con toda la web disponible, ¿no?, sin ningún control, porque ya han perdido a veces también la imagen del adulto. Y el adulto somos los profesores y las profesoras también.
1: Sí. Oye, bueno, Héctor, muchas gracias. Hemos estado con Héctor Bugueño, director del Departamento de Educación de la Universidad de La Serena. Muchas gracias por haber aceptado la invitación, Héctor. Espero que nos podamos encontrar más adelante en otra conversación tan interesante, ¿eh?
0: Con el mayor gusto, un abrazo a todos, a todas.
1: Sí. Y agradecer a quienes nos escuchan semanalmente, ¿no es cierto? Este podcast, esto no es un paper, un podcast realizado por el equipo de comunicaciones del Instituto Interuniversitario de Investigación y Educación, IESET Chile. Así que los invitamos, las invitamos, les invitamos a que continúen escuchando los próximos ciclos que vienen posteriormente. Así que muchas gracias.
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4: ¿Sabías que puedes evaluar el rendimiento de tu voz con fonoaudiólogo? La evaluación en voz es un proceso por el cual el fonoaudiólogo valora y analiza cada parámetro de la voz, su salud y rendimiento que interfiere en la producción de esta. En este proceso, recogemos datos de la historia clínica, cronología de los síntomas y signos, saber cuándo comenzó el problema, si ha aumentado durante el tiempo y el día, posibles factores que influyen, si presenta mal uso o abuso vocal, entre otros. Con esto, podemos detectar trastornos de la voz presentes y hacer la derivación a profesionales pertinentes. ¿Quiénes se pueden evaluar? Todo aquel que use su voz por horas prolongadas, que presenten síntomas de fatiga y de esfuerzo vocal, que hayan sufrido un evento que les perjudicó directamente a su voz, personas que se dediquen a profesiones de riesgo de disfonía, como lo son los docentes, cantantes, locutores, actores, atención al público, entre otros. 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

Hola, les habla la profesora Ana Mujica de la Universidad de Los Lagos. ¿Sabías que la colaboración comienza a desarrollarse desde los primeros años de vida? En la primera infancia, niñas y niños aprenden a convivir y trabajar con otros a través de experiencias simples del día a día. Colaborar no significa solo compartir juguetes, sino aprender a esperar turnos, escuchar ideas y compartir en actividades comunes. En casa, estas habilidades pueden fortalecerse con pequeñas tareas cotidianas. Ordenar juntos los juguetes, preparar la mesa o construir algo con bloques son oportunidades para aprender a cooperar. Cuando niñas y niños participan en estas actividades, comprenden que sus acciones tienen valor dentro de un grupo. Los adultos cumplen un rol clave al modelar actitudes de respeto y diálogo. Frases como "lo hacemos juntos" o "¿qué idea tienes para resolver esto?" invitan a pensar y actuar en colaboración. A través de estas experiencias, niñas y niños desarrollan habilidades sociales que serán fundamentales para su vida escolar y comunitaria. Aprenden a negociar, a considerar otras perspectivas y a sentirse parte de algo más grande. Colaborar no se enseña con discursos, se aprende viviendo experiencias compartidas. Esto es todo, hasta otra oportunidad.

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0: Bienvenidas y bienvenidos a este espacio, La Última Estantería, que nace desde la Dirección de Bibliotecas con el fin de promover la lectura, tanto de autores locales como del resto del mundo, así como también difundir el material disponible en las sedes del sistema de bibliotecas. Hoy les hablaré un poco de la poeta, ensayista y traductora argentina Alejandra Pizarnik, nacida en Avellaneda, Argentina en 1936. Alejandra se suicidó un 25 de septiembre de 1972 a los 36 años. En un taller de poesía una vez escuché al profesor decir que hacer poemas era agarrarse a patadas con el lenguaje. Una mujer tan atormentada y conflictiva como genial y transgresora se agarró a patadas con el lenguaje y también con la muerte en varias oportunidades. Ella es Alejandra Pizarnik. Mis alas, dos pétalos podridos, mi razón, copitas de vino agrio, mi vida, vacío bien pensado, mi cuerpo, un tajo en la silla, mi rostro, un cero disimulado, mis ojos, trozos de infinito. Yo soy, así se llama este poema escrito por Alejandra Pizarnik. Sabemos que la obsesión por la muerte que tenía Alejandra fue precoz y que la seduce y convoca con la fuerza de sus palabras una y otra vez. Yo quisiera morirme, ¿sabes?, para saber qué hay después de la vida, cómo es la muerte, qué es la muerte, cuándo me moriré, para saberlo de una vez. Yo la vi irse muy chica y volver luego de un tiempo vestida como los Beatles y con ropa extraña. Acá no se usaba estar con el ombligo al aire. Yo caminando al lado de ella por la avenida Córdoba, no puedo entender cómo está vestida de esta manera, con un pantalón de pana color violeta, con patas de elefante, con el ombligo al aire y una remera cortita por acá. Yo decía, bueno, esta es mi hermana, declara en la radio argentina su hermana Miriam Pizarnik. Alejandra fue convirtiéndose de a poco en la chica rara del colegio, excéntrica, rebelde, con su pelo corto como niño, nada común entre las adolescentes de la época, como tampoco lo era su forma andrógena de vestir. Formar familia no estaba entre sus prioridades, su único sueño era ser escritora. ¿Y qué es lo que vas a decir? Voy a decir solamente algo. ¿Y qué es lo que vas a hacer? Voy a ocultarme en el lenguaje. ¿Y por qué? Tengo miedo. Justamente se ocultó en el lenguaje, un lenguaje excéntrico por lo demás, para los cánones de la época. Como lo era su estética y su habitación, con una pared pintada de negro y las demás junto al techo cubiertas con fotos de revistas y dibujos, discos de jazz que sonaban a todo chancho, papeles tirados con sus anotaciones por toda la habitación, revueltos entre su ropa sucia, y una biblioteca privada que crecía y crecía porque era una furiosa lectora a la sombra del existencialismo en flor. Empezó a frecuentar el bar Palacio du Café en Corrientes y el departamento de Jorge Sosa en Caballito, donde se reunía con los artistas del grupo Poesía Buenos Aires. Y en todos esos encuentros se tomaba mucho vino y ginebra. Alejandra escribió: hemos inventado nuevos nombres para el vino y para las risas, y para las miradas y sus terribles caminos. Los amores y convivencias de Alejandra fueron mayoritariamente con mujeres. En una prosa nos dice: afirmo que haber nacido mujer es una desgracia, como lo es ser pobre, ser negro, ser homosexual, ser poeta, ser argentino. Claro, que lo importante es aquello que hacemos con nuestras desgracias. En el sistema de bibliotecas está disponible su libro digital La extracción de la piedra de locura y otros poemas, al cual puedes acceder a través de la base de datos Digitalia, suscrita por la universidad. A continuación, Vanessa Vargas, de la Unidad de Dirección de Campus, leerá un poema del libro En esta noche, en este mundo, de Alejandra Pizarnik.
1: Los trabajos y las noches, para reconocer en la sed mi emblema, para significar el único sueño, para no sustentarme nunca de nuevo en el amor. He sido toda ofrenda, un puro errar, de loba en el bosque, en la noche de los cuerpos, para decir la palabra inocente.

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1: ¿Qué pasa si en tu evaluación se evidencian alteraciones en tu voz? La terapia vocal es una opción para continuar con un cuidado vocal óptimo. Esta entregará herramientas a personas que quieran potenciar su voz hablada o cantada. Si presentas un trastorno de la voz, te ayudará a habilitar y/o rehabilitar aquello que está perjudicando a tu calidad vocal. La terapia vocal se basa de 10 a 15 sesiones, dependiendo de lo que el paciente necesite, con un tiempo de 30 a 35 minutos, siempre acompañada de tareas para el hogar para un trabajo en conjunto entre terapeuta y paciente. 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

0: Hola, les habla la profesora Ana Mojica de la Universidad de Los Lagos. ¿Sabías que la comunicación es una de las habilidades más importantes para el desarrollo infantil? Desde los primeros años, niñas y niños aprenden a expresar ideas, emociones y necesidades a través del diálogo cotidiano. La comunicación no se limita a hablar, también implica escuchar, interpretar gestos y comprender a otras personas. Conversar en familia es una de las mejores formas de fortalecer esta habilidad. Preguntar cómo estuvo el día, comentar lo que están haciendo o escuchar con atención lo que niñas y niños quieren contar fomenta su confianza para expresarse. Cuando los adultos muestran interés genuino por lo que dicen, les enseñan que su voz es importante. Esto fortalece la seguridad personal y el deseo de participar en conversaciones. También es importante permitir que expliquen sus ideas, incluso cuando todavía están aprendiendo a organizar sus palabras. Dar tiempo para expresarse y responder con paciencia ayuda a ampliar el lenguaje y el pensamiento. Las habilidades comunicativas se construyen con cada interacción cotidiana. Hablar, escuchar y dialogar son prácticas que preparan a niñas y niños para relacionarse con otros y participar activamente en la sociedad. Esto es todo, hasta otra oportunidad.
1: Es la hora 18:03.

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1: Es la hora 18:30 minutos.

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La presbiacusia es un término médico que describe la pérdida auditiva relacionada con la edad. A medida que envejecemos, es natural que algunas personas experimenten cambios en su capacidad auditiva debido al desgaste de las estructuras auditivas internas y a otros factores relacionados con el envejecimiento. Algunos síntomas y signos que presentan son dificultad para escuchar conversaciones, necesidad de volumen alto en televisores, radios, teléfonos celulares u otros artefactos, dificultad para escuchar en ambientes ruidosos y presentar dificultades para distinguir palabras cuando hay mucho ruido de fondo, como en restaurantes o fiestas. Causas y factores de riesgo: envejecimiento natural, exposición al ruido a lo largo de la vida, historia familiar. El diagnóstico de la presbiacusia se realiza a través de pruebas auditivas como la audiometría, que evalúa la capacidad de escuchar diferentes frecuencias y volúmenes. Si presenta alguno de estos síntomas y necesita un diagnóstico, escríbanos a centro.fonoaudiologico@ulagos.cl.

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Hola, les habla la profesora Ana Mujica de la carrera de Educación Parvularia de la Universidad de Los Lagos. ¿Sabías que el juego es un espacio privilegiado para el desarrollo del lenguaje? Mientras juegan, niñas y niños conversan, inventan historia y negocian significados, porque el juego les da la libertad para probar palabras sin temor a equivocarse. El juego simbólico, como jugar a la casa o a la tienda, estimula el uso del lenguaje de forma espontánea. Allí se practican palabras, turnos y formas de expresión. Y también se aprende a escuchar, a esperar y a ponerse de acuerdo con otras personas. Cuando los adultos se suman al juego, amplían el vocabulario y modelan formas de comunicación respetuosa. No se trata de dirigir, sino de acompañar. Seguir la idea del niño o la niña, hacer comentarios que aporten